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1: 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En Tropicana son las...
2: En Tropicana, 7:59, 7:59 en La Más Bacana.
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0: mis oyentes de la emisora más bacana de todo Colombia. Son las 8:33 y ya hay un gol. Sí, John McGinn anota para el equipo de Islandia. No, perdón, de Escocia. Daniel, José, por favor. ¡Ey, de Escocia! El 1-0 y se va arriba al minuto 28. El equipo de Escocia que le gana a Haití. Goles. 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

0: 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En Tropicana son las...
1: En Tropicana, 9 en punto.
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Cuando yo expuse mi talento y ustedes me brindaron ese apoyo tan bello. Y desde entonces soy Diomedes Díaz. Muchas gracias, mi gente, de verdad. No se entusiasmen, no se emocionen, que lo que estoy diciendo es de verdad, no es para que me elogien, no es eso. Estoy diciendo para que lo sientan como lo siento yo. Por ejemplo, esta canción que dice así.

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Que Dios lo tenga en la gloria porque él murió. Y de recuerdo Martín a mí me dejó la enseñanza para mi vida musical.

mi vida musical. Después me vine para el valle para un festival. Después me vine para el valle para un festival. Y canté en una parranda y se oyó decir: ese muchacho que canta puede servir por el estilo que tiene para cantar.

dice el dicho, no hay quinto malo. Pero como dice el dicho, no hay quinto malo. Y aquí termina la historia con mi relato. El quinto me tocó hacerlo con un muchacho que conocí parrandeando allí en Patillal. Hoy el cocha quedó siendo profesional y Dios me

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Y nos vemos ya de mi hija Viviana. Gracias a mi compañerismo, que es de mucho respeto.

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1: ¿Qué dice?
2: Mira, Chavo Lima.
3: Después de una buena madre viene una...

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compuesto. O sea que si me muero hoy, el recuerdo que le dejo mañana es este. Y además de eso, para dejarle mayor seguridad a todos, según el último diagnóstico médico, por ahora la muerte tendrá que esperar.

la última canción que he hecho. Le repito, el martes, no es que yo me esté creando delirio y persecución, pero no me vayan a dejar solo. El martes comienzo a las 10 de la mañana a grabar. Y uno de los pueblos que confiamos en Colombia, en el mundo entero, es Comaicao. Mañana los envidiosos salen diciendo, Dios me anda rogando. Pero yo sé que estoy en Maicao, en mi pueblo, mi sangre. Se llama El Espejo. ¿Qué dice?

es mi hora parrandera. Ay, mi amor, yo no quiero verte así. 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

compañeras de mi vida, compañeras de mi alma. 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

aconsejar, el que vive alegre, debe aconsejar, que el que vive triste a ese siempre le va mal. El que vive triste siempre, a ese le va mal. El que vive alegre, debe aconsejar.

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perdónalo, Jesús de Nazareno, que tú siempre has sabido perdonar, pero nunca permitas que a tu pueblo le dejen a tu iglesia sin altar. Entre más días se ven cosas peores, y hasta dónde iremos a parar con el tiempo, si los que deben de poner el orden lo que hacen es poner el mal ejemplo.

hay que buscar un celador para la iglesia, porque ya te está pintando muy mal, como el caso que ha pasado en Valencia, ya de ninguno se puede confiar. Cuentan los que iban para la misa, que esta vez

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Esto es lo más duro de la canción. Esto me recuerda a una vez que íbamos a Bucaramanga o a Pamplona con mi compañero Rafa Cruz. ¿Te acordáis?

Ustedes saben de qué trata esa canción. Ya se las explico aquí rápidamente. Es un tipo con su hogar. Es un tipo con su hogar. Y la amante o la otra novia la tenía en la misma cuadra. Y el tipo, huyendo de eso, se fue del país a vivir a Estados Unidos. El compositor se fue a vivir a otro lado. Por eso se llama Miedo al Amor.

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No, esa vaina es un verguero.

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1: Hay que cantarlo concentrado. Repito, no es cuántas veces hayamos escuchado las mismas canciones, es cuántas veces transmita lo mismo, la misma canción. Esto que dice así.

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Pero se me dijo que se me acaba de venir una ocurrencia de esa locura que me salen a mí. A mí como no me importa la cama, porque yo lo hago donde sea. 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El que venga atrás, que arree.

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confirmar el Tata Romero que ya hace su arribo el rey de los pueblos.

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1: Quiero contarle, mi mano, un pedacito de la historia negra, de la historia nuestra, caballero. Y dice así.

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0: 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Son las 12 del mediodía. 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
7: Les quiero mandar un saludo a mi papá en el Día del Padre, que lo amo mucho y muchas gracias por darme la vida. Y un saludo muy especial para todos los padres de Tropicana, la más

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1: 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Gol, gol de Alemania. 1-0 le gana ya a Curazao. Minuto 6. Gol, gol, gol. Mechas. Gol Betplay en Tropicana.
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0: Gol Betplay. Gol, gol, gol. Créalo de Curazao. Conveniencia. Empata el partido. Alemania 1. Curazao 1. Minuto 21. Gol, gol, gol. 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

0: gol, gol, gol, gol, gol, gol, gol, gol, gol, gol, gol. Bad play. Llega el segundo a nombre de Slotterberg. Alemania 2, Curazao 1. Gol, gol, gol con Bad Play en Tropicana Mundial.
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0: del Padre. ¡Feliz día te desea Tropicana, la más bacana!
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3: Y con BetPlay llega el gol, el tercero de Alemania. Gol, gol, gol, gol en Tropicana. Gol BetPlay en este domingo. Havers marcó para el minuto 45 en Alemania. Minuto 45, gol de Havers. 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

0: Llega el cuarto gol, Betplay, gol, gol, gol, gol, gol, gol, Betplay, Musiala, el cuarto de Alemania, ¡qué goleada! Alemania 4, Curazao 1, cuarto gol.
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1: Gol, gol, gol, gol, gol, gol, gol, gol, gol, gol, gol, gol.
2: ¡Cántalo, Tropicana! ¡Qué golazo! ¡Gol!
1: Golazo, golazo, golazo. Llega el quinto. No hay quinto malo para Alemania. Cinco, oiga, se viene. Cinco, golea, noquea. Ahí está Bron. Un

0: de la media docena. Tropicana, gol, gol, gol, gol, gol, gol, gol. Bet Play, gol, gol de Alemania. Dennis Undel marca el sexto para la media docena. Alemania 6, Curazao 1. Gol, gol, Bet Play en este domingo bacano, Tropicana.
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0: cántalo, cántalo, cántalo. Llega el 7, señores. Créanlo. 7 goles al estilo alemán. 7 goles para Alemania. 1 para Curazao. ¿Quién lo creyera? 7 goles, señores. 7. Llega el 6º para Alemania. Hasberg repite al minuto 88. 7 para Alemania. Gol, gol, gol con Betplay.
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aprovecho esta oportunidad para mandarle un saludo inmenso a mi padre, la persona que me ha guiado, que me ha dado los mejores consejos de la vida, la persona con la que aprendí a jugar fútbol, la que me enseñó a dar mis primeros pasos, y quiero desearle a él que pase el mejor día de los padres, y no solamente a él, sino a todos los papás bacanos de Tropicana, la más bacana.

0: amor. ¿Le gustó? ¿Le gustó? Muchas gracias, muchas gracias.
1: Hola, papá.
2: Hola, papá.
0: Hola, papá.
3: Hola, papá.
2: Hola, papá.
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0: tal, gente linda de Tropicana? Soy Vicente Moros, yo también soy papá y quiero enviarle un saludo a todos los papás por esa labor que hacemos diariamente de aconsejar a nuestros hijos, de mostrarles el camino, de orientarlos, de aconsejarlos, y obviamente esto trae unos resultados. Mi hijo ya está bastante grande y me hace muy feliz cuando uno logra ver en ellos disciplina, éxito. Así que saludo para todos los papás, los que van a ser papás, los que ya son abuelitos, y para toda la gente bonita en este fin de semana, saluden y quieran mucho a sus papás.
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0: emisora oficial de la Copa Mundo 2026 que se juega en Estados Unidos, en México y Canadá. Déjeme decirle que a esta hora hay gol. Sí, gol de Países Bajos. El equipo holandés le gana a esta hora a Japón. El equipo asiático pierde justamente con el equipo de la máquina naranja. El cabezazo que metió Virgil van Dijk y la mandó al fondo de las piolas. Sí, Van Dijk pone el 1-0 con el que a esta hora gana el equipo de Países Bajos. Al minuto 51 apareció para poner justo arriba al equipo Países Bajos. 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

0: Somos la emisora oficial de la Copa Mundo y a esta hora se registra otro golazo.
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0: ¡Ey, Keito Nakamura! Sí, Keito Nakamura marca para el equipo de Japón que pone el 1-1. ¡Sí! Nakamura, goles que llegan a nombre de Betplay, oyentes de la Bacana de Colombia. Este gol se registró al minuto 57, donde el equipo asiático empata la situación. Si empata el partido, el equipo de Japón, el mundial se vive en Tropicana, la más bacana de Colombia. Somos la emisora oficial del mundial.
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0: la tarde con 23 minutos, la emisora más bacana de toda Colombia. Es el Faro, el bendito rey de los pueblos, que también se usó a propósito esta feria ganadera, ¿eh? Estamos muy contentos, muy alegre, muy feliz el Faro, ¿eh? Siempre, siempre, siempre será un placer escuchar y ver al rey de los pueblos, Farito Ortiz. Buena música, ¿eh? En la tarde yo escucho Tropicana, la emisora oficial de las ferias y de la Copa Mundo.
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0: Oyente de la bacana de Colombia, adivinen quién apareció. Summerville, sí, Summerville apareció para poner el 2-1 al equipo de Países Bajos. Sí, claro que sí, al minuto 64 apareció Summerville para poner arriba al equipo de Holanda. Gana Holanda, todos los goles y en Tropicana. Escúchalos, somos la emisora oficial del Mundial. 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

0: oyentes de la emisora más bacana de todo Colombia. ¡Ay, gol! Sí, gol asiático. Y el que gana en este momento, bueno, sí, el que gana, y vaya que parece un gol de triunfo, es Japón, porque acaba de empatar 2-2. Sí, el equipo japonés pone el 2-2, mis oyentes de la bacana de Colombia. Y déjeme decirle que Kamada pone el 2-2 al minuto 89. 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
9: Hola, pa. Aprovecho este día para decirte una vez más que te quiero, pero no va a ser el único día, así que te lo diré más veces. Gracias por ayudarme a ser lo que soy y por darme tantas lecciones de vida. Un saludo a ti y a todos los papás de Tropicana, la más bacana.

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5: No, pues aprovecho esta oportunidad para mandarle un saludo inmenso a mi padre, la persona que me ha guiado, que me ha dado los mejores consejos de la vida, la persona con la que aprendí a jugar fútbol, la que me enseñó a dar mis primeros pasos, y quiero desearle a él que pase el mejor día de los padres, y no solamente a él, sino a todos los papás bacanos de Tropicana, la más bacana. ¡Feliz!

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